0: Juan Magán, Llenas, Mojombi y Asiris. 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
0: Manuel Turizo, Yandel, Mamasota.
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0: Mabel, Mad Love.

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4: Nicky Jam e Mike Towers, Polvo.

0: José de Rico y Henry Méndez. Rayos de Sol.
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0: De Horro featuring Pitbull, Elvis Crespo. Bailar.
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2: Mike Towers e Jay Cortez, Ande con quien ande.

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3: Karol G e Anuel A, Culpables.
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3: Kenny Man e Sebastian Yatra, Ni Gucci Ni Prada Remix.
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3: Cimbala Omega, Se Me Nota. Ricky Martin, Vente Pa' Cá.
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1: Daddy Yankee, Shakey Shakey.
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1: Maluma, HP.
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1: Nicky Jam, Hasta el amanecer.
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1: Nio García, Anuel AA, Mike Towers, Bray y Juanca, La Jipeta Remix.
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1: Jay Santos, Baby. Manuel Turizo, La Bachata.
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1: Nati Natasha, Katsu Farina, Las Nenas.
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1: Fade, Normal.

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1: Rosalía, Despecha.
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1: CNCO, se vuelve loco.

0: Anuel A, Ella Quiere Beber Remix.
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0: Becky G Omega, Arranca.
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1: XBL Mafio, cuando te veo.
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1: Pitbull, 3 to Tango.
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0: Maluma e Ricky Martin. No se me quita.
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0: Jason Derulo, Puri e Joel Mountain. Coño.
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1: Daddy Yankee e Janet Jackson. Made for Now. DJ Snake, Selena Gomez, Selfish Love.
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1: Gracie e Juanes, Minifalda.
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0: Mozart La Para, Mujeres Remix.
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0: Don Omar, Guaya Guaya.

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1: Mike Towers, Almas Gemelas.
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1: Anuel AA, Enrique Iglesias, Fútbol y

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1: Juan Magán, Bailando por ahí. Bacilos, Adicto a ti. Nati Natasha, Al garete.
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1: Wisin y CNCO. 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
1: Karol G, Peso Pluma, Culona.
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1: Rauw Alejandro, Todo de ti.

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1: Wisin y Yandel, reggaetón en lo oscuro. Becky G de la Ghetto, Mala.

0: Jen Morel, Mango.
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0: Sofía Reyes, Rita Ora y Anitta, R.I.P.
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0: 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Maluma, Bele, Rauw Alejandro, Mambo Kings, DJ Luian, Darel, Aloha.
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2: Ozuna, Única.
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2: Willy Williams, Trompeta.
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1: Enrique Iglesias, Bailamos.
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1: Becky G y Maluma, La Respuesta.
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1: Anitta, Medicina. DJ Snake y Justin Bieber.

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1: Juan Magán de Orre McJay. Muñequita linda. Maluma, Agua de Jamaica. Entre

0: 6ix9ine, Mala. 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
2: De la ghetto Nicky Jam, sube la music.
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2: Tiny e J Balvin, Agua.
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2: Shakira, Manuel Turizo, Copa Vacía.
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2: Wisin y Yandel, Chica Bombastic.
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2: Nicky Jam e Sek, Atrévete.
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2: The Root Boys, Maluma y Adam Levine. Ojalá.
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2: Rauw Alejandro, Fantasías. Natti Natasha, Oh Daddy.
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2: Lorna vs Cuban DJs, Toma Dembow.
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